0: Félix Slim desde Ceuta. Fuerte aplauso para Félix Slim.
1: Muchas gracias, qué ricasco. Mingo Balaguer desde Sevilla.
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1: Están pasando con las cosas, están pasando miles.

Esta se la vamos a dedicar a Nacho Cicatriz, que tendría que estar aquí. Y a todos los demás también, que tendrían que estar aquí, no están.